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0: Temperatura en FM Hit.
1: Temperatura 10 grados.
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0: 22 horas, 6 minutos.
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3: 23 horas, 20 minutos.
4: Back to reggaetón es eso, es regresar a cuando yo tenía ese deseo de convertirme en Don Omar. Esa pasión que sentía de todos los días escribir, de todos los días buscar música, de buscar influencia musical. Es eso, es regresar a ese momento en el que la gente me permitió hacer música para convertirme en Don Omar.
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0: Temperatura 13 grados.
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0: Es la 1:48 a.m.
1: La temperatura en FM Hit.
2: Temperatura 6 grados.

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1: Es la hora en FM Hit.
2: Son las 2 de la mañana, 50 minutos.
1: A la temperatura en FM.

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1: Son las 3 de la mañana, 55 minutos.
2: A la temperatura.

0: Temperatura 7 grados.
1: Es la hora en FM Hit.
2: Son las 3 de la mañana, 56 minutos.

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0: Temperatura 7 grados.
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1: Y prepárense.

0: Son las 7 de la mañana, 31 minutos.
1: La temperatura en FM Hit.
2: Temperatura 7 grados.

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0: Son las 8 de la mañana, 30 minutos.
1: A la temperatura.

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1: Es la hora en FM Hit.
2: Son las 11 de la mañana, 32 minutos.
3: La temperatura en FM Hit.
4: Temperatura 13 grados.

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2: 12 horas, 33 minutos.
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0: Es la hora en FM Hit.
1: Son las 13 horas.

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1: Es la hora en FM Hit.
2: 15 horas, 33 minutos. 18.

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1: 16 horas, 31 minutos.
0: A la temperatura.

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2: 17 horas, 31 minutos.
3: Hay temperatura en FM Hits.

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